Me acuerdo la primera vez que vine a United States of America. Que no vine a pasearme, vine a pisgar. Traía yo de compañero de campaña a ese muchacho, Willie López. Le digo muchacho, conste, porque no hay televisión. Él es mayor que mí que yo. Me traía de la mano. Pues a la semana de estar trabajando le escribí a mamá. Mamá, ya compré saco. Bueno, un argüende que formó mamá en el rancho. Si vieran cómo anda de bien vestido, trae saco nuevo. Nada, el saco de piscar.

Es que me vio fuerte de brazo, ancho de espaldas, amplio de pecho. Pues no me cargó de bultos, hombre. ¿A qué mujer tan chivera? Y yo de acomedido, ayudándole con los belices. Al llegar a la aduana me dices de la cachucha, ¿qué llevas ahí? ¿Qué llevas ahí? Pues pura cosa permitida, llevo comida. ¡Mentira! ¿Llevas contrabando en géneros? ¡Oh! ¡Qué sopor y qué bochorno! ¡Empecé a pasar aceite, raza! ¡Sude y sude de

0: En eso llega el sherife, un pelado que me saca como 3 metros más de alto. Una especie de Gary Cooper injertado de Huele López y Bart Lancaster. Y luego nos vimos cara a cara.
1: Bueno, eso de cara a cara es un decir.
0: Lo más que le alcancé a ver fue la hebilla del pantalón. Oh, animalón tostón. Pero muy atento, hablándome en español. Y yo de afrentoso, queriendo hablar inglés, hombre. Pues fue más o menos así como llegó el sherife. Hey, tú, mexicano. Tú eres mojado.
2: Wait a moment, güero. Wait a moment. I am working here. In the Piscas, in the Betabel, anandi los arroces.
0: I got a papers, I got a papers. This is my picture.
3: Poco bigotón, pero is my picture.
0: Bueno, sí, pero tú estás tomando.
2: Because I have money, and with the money dancing the dog,
0: con dinero baila el perro.
1: Échate un trago.
0: No te vas de ojis, no vayas a hablar mal de la raza.
3: Oh no, otra vez será, otra vez será.
2: Well, I wait for you, or you wait for me. Before you wait.